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3: ¿Qué tal, amigos? Otra semana más de Potrero en Potrero. Les comento qué medios nos acompañan. FM Radio Ciudad 7 de Salinas Corrientes. FM 97.9 Radio Villa Trinidad de Villa Trinidad, provincia de Santa Fe. FM 95.3 Monte Caseros de Monte Caseros Corrientes. 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Van a estar con nosotros, como siempre, el licenciado Jorge Ingaramo. Vamos a hablar de economía. La periodista bonaerense Adriana Valor. Seguimos con los barrios. El dirigente de CRA, Juan Pablo Carnas, nos va a contar todo lo que pasó en Jonagro hace dos días. La médica veterinaria Florencia Salinas, seguimos con el manejo de servicios en caprinos y ovinos. Con el ingeniero Gonzalo Marco vamos a hablar de la carinata, qué novedades hay, y cerramos con todo lo que ocurrió en la semana con Arturo Navarro. De esta forma damos comienzo al programa.
2: Estamos con el licenciado Jorge Ingaramo, economista.

0: Jorge, ¿cómo te va?
1: ¿Qué tal? ¿Cómo andamos? Saludos a la audiencia.
0: ¿Cómo está el tiempo allá?
1: Frío. Frío, hoy estuvo, a la tarde estuvo nublado, a la mañana estuvo lindo, pero a la tarde estuvo nublado.
0: ¿Pudiste salir fresco, a caminar? Fresco. ¿Pudiste salir a caminar?
1: Sí, por supuesto. Bien abrigadito, pero salí. Bueno. Y siempre andando por el sol, ¿no es cierto? Como los viejitos.
0: Sí, desde ya. Jorge, resultado fiscal nacional en el cuatrimestre.
1: Bueno, salió la publicación de la Oficina de Presupuesto del Congreso para el cuatrimestre, que yo creo que es una guía bastante buena y mejor incluso que la publicación que va a salir esta semana sobre el resultado de caja, que es el que publica el Ministerio de Economía. Este se basa en el criterio de lo devengado, o sea, lo mandado a pagar, o sea, lo que falta por entrar y lo que falta por salir, pero ya está librado, digamos, de alguna manera. Entonces, es un criterio económicamente mucho más útil, porque no incluye la deuda flotante y lo que se pisa como gasto, porque se evita mandar a pagar, ¿no es cierto? Que es una táctica que normalmente usan mucho los estados para hacer dar números mejores, lo que se llama la contabilidad creativa. Bueno, según este criterio de lo devengado que aplica la Oficina de Presupuesto, en el cuatrimestre hemos tenido una situación bastante mejor que la que uno se imaginaría a priori. Es cierto, los ingresos totales del Tesoro Nacional y de todas sus reparticiones cayeron en términos reales el 1,7%, pero bueno, como el gasto primario cayó 4% y el gasto total subió un poco, no hay una consecuencia demasiado grave para el resultado primario, ¿no? Que mejoró en el 9,9%. En términos reales, hay un superávit primario en el cuatrimestre de 8,6 billones de pesos, pero si uno le saca una cuenta que se llama rentas de la propiedad, que es la transferencia que hay de intereses cobrados y de resultados de capital por la tenencia del Fondo de Garantía de Sustentabilidad de los Jubilados, si uno le saca esa plata, que es 1,47 billones de pesos, no es moco de pavo, se reduce el superávit primario a 7,1 billones de pesos. Bueno, eso es más o menos

15,9% del gasto total. No está nada mal, no se puede decir que esté mal. Y si uno lo mira desde el punto de vista financiero, el resultado final financiero empeoró 22% y hubiera empeorado más si no hubiera entrado la plata de la venta de las hidroeléctricas del sur, de la Patagonia, que evidentemente le produjo al Estado un beneficio que hace que el resultado fiscal financiero neto sea apenas del 0,6 del PBI, tenga una mejora del 0,6 que representa aproximadamente un 1,3% del PBI, del gasto total, perdón. Y si uno lo mira desde el punto de vista del PBI, el primario da 3,13 y el financiero da 1,4, los dos favorables, ¿no? Habiendo hecho ya las correcciones que acabo de mencionar. Bueno, quiere decir que no fue un trimestre malo. Por supuesto que si usted le pregunta a las provincias, a las universidades, a los subsidios al transporte, le van a contestar todo lo contrario, que fue un desastre. Miremos el caso del gasto de transferencia a las provincias, cayó 38,8% en términos reales, cayó 24% los subsidios al transporte, y cayó 8% la transferencia al sistema universitario. Pero bueno, algo había que hacer, porque salvo de la cuenta esa que acabo de mencionar, que se llama rentas de la propiedad, que es los ingresos del Fondo de Garantía de Sustentabilidad, que no son en realidad del Tesoro, pero que el Tesoro los cuenta como propio, en realidad son míos, son de todos los dueños del fondo, somos los futuros jubilados, y los que estamos jubilados ahora, y teóricamente deberíamos cobrar de ese Fondo de Garantía. Pero bueno, el gobierno lo mete como propio. Bueno, pero fuera de esa mejora de renta de la propiedad, que prácticamente se duplicó en el cuatrimestre, lo único que dio bien en materia impositiva fue el impuesto a los combustibles, que era obvio que diera, porque incluye dos meses de guerra, dos meses de suba del precio de la nafta en Argentina. Hoy tenemos, aunque parezca mentira, tenemos un galón de gasolina que está en 5,74 dólares contra 4,50 que está en Estados Unidos, así que estamos pagando la nafta más cara, mucho más cara que los yanquis, y esto no es joda, porque estamos hablando de una situación cambiaria que evidentemente está reflejando eso. Pero digamos, dejando de lado esa pequeña observación pintoresca, la verdad es que todo la parte de ingresos corrientes anduvo mal, anduvo floja, ¿no? Y doy detalles, por ejemplo, para los ingresos impositivos cayeron el 9,7% en términos reales, y con una caída del 8,6% del IVA, 7,6% de ganancias, 27% en comercio exterior, 1,6% de impuesto al cheque, y 5,4% de caída del sistema de seguridad social. O sea, una fuerte caída en términos reales de los ingresos corrientes, que solamente pudo ser compensada, como decíamos recién, porque ingresaron la renta de la propiedad del Fondo de Garantía, e ingresó la plata de las privatizaciones, y se pisaron violentamente los subsidios al transporte, cayeron los salarios de los empleados públicos el 3,7%, cayeron las prestaciones sociales el 5,1%, se bajó 7,9% el gasto universitario, 19% el gasto de capital, siempre estoy hablando de bajas, ¿no? O sea, y 38,8% las transferencias discrecionales a las provincias. Es decir, las finanzas públicas se adecuan a una situación muy compleja desde el punto de vista económica, pero se adecuan bien. O sea, usted podrá criticar cómo lo hacen, pero la verdad es que consiguen los resultados compatibles con lo que más o menos quieren conseguir para mostrar, porque si permitieran que se les desbordara las finanzas públicas,

una caída de los ingresos, por una caída del nivel de actividad económica, por una caída, por una suba de la tasa de interés, que fue lo que en realidad pasó, vino la crisis de septiembre, hubo que subir las tasas de interés para que la gente dejara de comprar dólares, y digamos, esa suba de la tasa de interés pescó a todo el mundo endeudado, bajó el nivel de actividad económica, y la caída del nivel de actividad económica, junto con la caída de los impuestos al comercio exterior, trajo como consecuencia una caída violenta de los ingresos corrientes de impositivos, ¿no? Así que yo diría que, obviamente no me gusta la situación, preferiría otra mejor, donde hubiera que cómo mantener mejor las universidades, a las provincias, al transporte, ¿no? Que por supuesto todo el mundo sabe que esos subsidios al transporte van básicamente al AMBA, no van a Córdoba ni a Santa Fe, van básicamente al área metropolitana de Buenos Aires. O sea, me gustaría que fuera totalmente distinto. Es feo, pero lo manejan como para que no parezca tan feo. Y en realidad consiguen algunos resultados que son razonablemente buenos, como los que acabamos de exponer. O sea, una mejora real en el superávit primario, está bien, porque han dibujado el número del Fondo de Garantía de Sustentabilidad, y una caída del resultado financiero que no refleja plenamente la suba de la tasa en dólares, ¿no? Y menos aún la suba de la tasa que hubo por lo menos hasta el mes de febrero, que fue cuando comenzaron a bajarla a la tasa en pesos. Pero, digamos, debemos reconocer que, basándose en el principio de devengado, o sea, y sin aplicar tanto la contabilidad creativa, el resultado, pues, con no ser muy lindo, sigue las pautas de lo que venía haciendo el gobierno desde su inicio, desde el primer día, que es mantener un superávit primario y un superávit financiero, por los medios que fuera posible conseguirlo. El mes de abril fue un poquitito mejor que marzo, ya está claro de que ha mejorado algo la construcción, según Fiel ha mejorado un poco la industria, está entrando la cosecha gruesa, las tasas de interés han bajado, algunos balances bancarios reflejan que la morosidad estaría bajando, y se supone de que, pese a todo el ruido que hay en las calles, se supone que las finanzas públicas de mayo van a ser mejores que las de abril, en el sentido que estoy diciendo, ¿no? O sea, contando bien lo devengado, lo que hay que pagar sí o sí, y teniendo en cuenta que el gobierno ha resistido ir hacia los mercados internacionales a buscar financiamiento más barato que el que consigue en Argentina. Ahora bien, ¿eso qué quiere decir? ¿Que vamos en coche, no hay ningún problema? No. Tienen que cuidarse como de hacerse pie en la cama, porque lo que se les viene a partir del segundo semestre es un muro de deuda que va a vencer, desde una gran cantidad de vencimientos que va hasta el fin del gobierno de Milei. Y por supuesto tienen que hacerle frente de alguna manera, ¿no? En ese sentido, como esto que acabo de decir, que acabo de contar, es lo que justifica las recalificaciones que han tenido de parte de Fitch y de otras calificadoras internacionales que mejoraron el perfil de deuda de la Argentina, gracias a que no son grandes recalificaciones, porque seguimos estando standalone, no somos ni siquiera un país emergente desde el punto de vista del endeudamiento, y porque tenemos un riesgo país de 523 puntos, pero desde el punto de vista de qué mira una calificadora, independientemente de la situación política, que como todo el mundo sabe se ha puesto bastante gris, se ha oscurecido notablemente en los últimos meses, independientemente de eso, al mirar una calificadora, estos números que acabo de mencionar, dice, bueno, por lo menos son coherentes en lo fiscal, ¿no?
no están entregando el objetivo de tener un superávit fiscal. Y si lo van a entregar, lo van a entregar cuando ya no tengan más remedio que volver al endeudamiento como mecanismo. Y si no, buscarán financiamiento más barato a nivel internacional, si es que todavía están a tiempo de conseguirlo y todavía no ha ha mejorado la situación internacional que permitió una baja de tasas, y eso asegura el perfil financiero de la deuda futura darle una solución un poco mejor que la que seguramente vamos a tener, que va a ser caminar, como ya otras veces lo hemos mencionado, va a ser caminar en la cornisa de ahora hasta que se

mejor que la que seguramente vamos a tener, que va a ser caminar, como otra vez, como ya otras veces lo hemos mencionado, va a ser caminar en la cornisa de ahora hasta que, primero, hasta que sepamos el resultado electoral de Estados Unidos. Acordémonos que el único prestamista de última instancia que tiene la Argentina es la Secretaría del Tesoro de los Estados Unidos, tal como se demostró en octubre, en septiembre-octubre del año pasado, y también va a mejorar la situación de el ingreso de la cosecha, todo eso que sabemos. Pero eso dura poco. Supongamos que el año próximo no tengamos una buena cosecha, bueno, nos vamos a ver en figurillas, porque todavía la energía y la minería no están preparadas para reemplazar al agro como gran proveedor de divisas. Y como ya explicamos en un programa anterior, la demanda de divisas del año que viene, la demanda de dólares, billetes, tanto por parte del público, que seguramente va a querer dolarizar por las elecciones, como por parte de la deuda que tiene contraída, tanto los privados con obligaciones negociables como el Tesoro con bonos, van a dar como resultado el año que viene una necesidad de financiamiento que va a ser bastante, bastante compleja. ¿Y qué es la que está subyacente en esta idea de ir pasito a paso a ver si se puede conseguir de alguna manera volver a los mercados internacionales de capital para conseguir financiamiento más barato? Ya hay muchos que dicen que el gobierno inevitablemente va a tener que caer en ir a los mercados internacionales y correr el riesgo de que le salga mal o regular su primer intento. Por supuesto que todo eso puede pasar si el gobierno mantiene siempre esta disciplina fiscal, que es la que acabo de describir en esta columna. Y la Agencia Internacional de Energía dice: se están por agotar las reservas de petróleo, se están agotando a ritmo récord, ¿no? O sea, acuérdense ustedes que habían liberado 400 millones de barriles cuando empezó el conflicto, y aquí aumentó el bombeo de petróleo de Estados Unidos, en Brasil, en Canadá, en Venezuela, en Argentina. Pero lo mismo, en el mes de marzo se consumieron 120 millones de barriles de la reserva, contra un consumo mensual de 3.000 millones de barriles. 120 es el 4% de ese consumo mundial, de ese consumo total, que se usaron las reservas, ¿no? En abril se usaron 117 millones de barriles, o sea, entre los dos meses prácticamente se consumió más de la mitad de la reserva de petróleo del mundo. Y que, bueno, se espera un incremento en la demanda en el verano en el hemisferio norte, por el turismo, los vuelos, la aviación y demás. Así que hoy está reunida el Consejo de Energía de la Unión Europea, porque no saben qué hacer con su vida, pobres, porque se le ha interrumpido la provisión de gas de Qatar, la planta de gas de Qatar está prácticamente destruida, que es el principal exportador mundial de gas licuado de petróleo, y los Estados Unidos le ha dicho a la Unión Europea que ellos no pueden mandarle más en este momento porque están completamente desbordados. La Unión Europea ya lleva gastado en energía 35 mil millones de dólares más por el aumento del precio de la energía en general, y ese es el panorama. De hecho se han suspendido montones de vuelos, ¿no? Porque el queroseno que se usa para la aviación es uno de los combustibles más caros que hay y más difícil de producir y de refinar. Así que la verdad es que la situación es bastante, bastante compleja. A todo esto, le parece mentira, pero hay por la inteligencia artificial hay boom de la bolsa en Estados Unidos, con récord del Standard & Poor's, que es el índice y el récord histórico del Nasdaq. Pero al mismo tiempo, Estados Unidos ya tiene una inflación mayorista del 6% anual, que se parece a lo que fue más o menos la época de la crisis de la crisis Biden, y una inflación minorista del 3,8%.

1% que no incluye ni alimentos ni energía. Y eso hace que la expectativa del mercado sea que haya mucho, que ese boom de la inteligencia artificial esté muy poco sustentado y que finalmente terminen siendo todas las empresas de inteligencia artificial dependientes del Estado norteamericano, que funcione como prestamista de última instancia, con lo cual no hay ninguna perspectiva de que baje la tasa corta de interés, y la tasa larga a 30 años ya supera el 5,02%, un nivel que los mercados consideran extremadamente complejo. O sea, los números a Trump le están dando muy complicados. El galón de gasolina está costando entre 4 y $4.50. En Argentina cuesta 5,7. Así que nosotros todavía pagamos el galón de gasolina más caro que los yanquis. Pero para ellos, pagarle el galón de gasolina 4 es prácticamente un crimen, porque es una sociedad que no tiene transporte público. Así que se pega directamente en el nivel de vida en el bolsillo de los americanos. Bueno, entonces esa es la situación que uno puede describir claramente, ¿no? El Brent a $105, el WTI a $101, había llegado el Brent a 120, y con un galón de gasolina carísimo, una caída de la popularidad de Trump a 30 puntos, apenas un 30 puntos de apoyo, hoy se nombró el presidente de la Reserva Federal y no hay ninguna expectativa de que baje la tasa, lo cual garantiza que las elecciones norteamericanas van a ser un trauma para Donald, que ha tomado su última iniciativa bélica fue la famosa Operación Libertad, que la anunció un día y la anuló al día siguiente con Irán, ¿no? Dice ahora que no las propuestas de Irán no se pueden ni siquiera escuchar. Pero lo mismo se va a reunir con Xi Jinping. Hoy a las 22 horas de Argentina es la primera reunión, o sea, mañana para China son las 10 de la mañana del jueves, y se van a reunir con Xi Jinping. ¿Se va Trump solo? No va solo, va con Apple, Tim Cook, va con Elon Musk, de Tesla, va con Sam Altman de OpenAI, va con Hank de Nvidia, va con la gente de Boeing, ¿no? Porque van a hacer negocios y van a negociar con China, que China lo ayude a resolver de una buena vez por todas el problema de la guerra con Irán, donde se metieron sin saber demasiado bien cómo ni por qué, y ahora no saben cómo salir. Y obviamente que China y Rusia no van a hacer ningún gesto así espectacular en contra de Irán, porque siempre lo han apoyado, por supuesto que veladamente, pero lo han apoyado. Tecnologías de Irán son básicamente tecnologías de Rusia y en algunos casos de China, que es para la parte bélica. O sea, después del fracaso de la Operación Libertad, que Hormuz no va ni para atrás ni para adelante, y que ahora la tercera naviera mundial, GMA, una empresa francesa, fue atacada en el estrecho de Hormuz por los iraníes, bueno, Trump va a tratar de que los chinos lo ayuden también, no solamente va a tratar de resolver los problemas comerciales, ¿no? La guerra de los chips, todo el mundo va con esa compañía de empresarios, porque la mayor parte de ellos tiene plata puesta en China, y fabricaban en China. Apple, los iPhones se fabricaron durante mucho tiempo en China y partes de los iPhones se fabrican en China. O sea, está tratando de arreglar el problema comercial y tratando de que los chinos y los rusos lo ayuden de alguna manera a arreglar el problema del estrecho de Hormuz, que no saben cómo salir. Por supuesto que al mismo tiempo, y como siempre, como ya nosotros ya lo dijimos en esta columna montones de veces, no va a ser tan fácil que Trump pueda salir claramente del conflicto de Irán, porque todo el mundo sabe que Israel y Irán son enemigos inconciliables, y que mientras Trump hacía la Operación Libertad o la tregua, Israel sigue bombardeando el sur del Líbano, donde está Hezbollah, y eso no lo va a cambiar. Eso va a ser muy difícil que lo logre cambiar. Entonces los chinos lo van a esperar diciéndonos:
China es una sola, e incluye Taiwán. Así que ustedes tienen que, si quieren que nosotros los ayudemos, tienen que ceder en su apoyo norteamericano a Taiwán y hacer que los países occidentales no lo reconozcan a Taiwán y que directamente Taiwán pase a ser parte de una sola China, como le llaman ellos. Bueno, el panorama es mucho más complicado que esto, no tengo tiempo para describirlo a todo, pero ya contábamos recién que Qatar ya no tiene capacidad de exportar gas y de petróleo, Emiratos Árabes Unidos se ha ido de la OPEP, ¿no? La OPEP promete que va a producir más petróleo, pero en realidad el petróleo que la producción que está bombeando más, los países que están bombeando más son Estados Unidos, Brasil, Canadá, Venezuela y Argentina. No hay ninguno de la OPEP que esté bombeando porque están todos con un lío bárbaro. O han sido bombardeados, tienen problemas de y además, y en el caso de que saquen el petróleo, no tienen dónde ponerlo, no tienen cómo sacarlo porque el estrecho está cerrado. O sea, hay una cuestión comercial de por medio, que está, hay una insistencia de la inteligencia artificial y del sector tecnológico americano que Donald arregle con los chinos porque tienen los intereses económicos metidos ahí. Al mismo tiempo Europa está desesperada porque no consigue gas de ninguna parte, ¿no? Y obviamente los chinos dicen, bueno, nosotros te podríamos llegar a ayudar, quizás, si se puede, pero vos tenés que conseguir que Israel no bombardee más al Líbano, ni a Hezbollah, digamos, porque Hezbollah es de Irán, y al ser de Irán, nosotros apoyamos a Irán, y bueno, es muy complicada la situación, ¿no? O sea, como se verá, el triángulo no el cuete, ya llevamos 2 meses y medio y no le pueden encontrar la vuelta. Bueno, es probable lo más probable que pueda llegar a pasar es que consigan acuerdos comerciales para resolver el tema de la inteligencia artificial, el tema de la venta de chips, el tema del comercio de chips, el tema de las tierras raras que sobre el cual China tiene monopolio o casi monopolio y que incluye algunos minerales de uso bélico, de uso militar. Es probable que haya alguna clase de acuerdo, pero va a ser muy difícil que de ahí salga la solución a todo el otro, a todos los otros problemas de el tema del enriquecimiento de uranio. Obviamente ese va a ser más difícil de resolver que recurrir en chancleta, y el tema del estrecho de Hormuz, que como todo el mundo sabe y ya se vio en estos 2 meses y medio, es la piedra de toque que hace que Irán en este momento esté en una posición de fuerza extremadamente grande, que no es una posición de fuerza nominal, sino que han atacado incluso a un barco francés de GMA, la tercera empresa naviera del mundo, sin ninguna clase de problema, porque se metió cerca del estrecho de Hormuz. O sea, está extremadamente difícil. Vamos a ver qué sale esta reunión, van a ser 3 días, y evidentemente yo supongo que la participación de todos estos empresarios que acabo de nombrar, de Cook, de Musk, de Altman, de Hang, de la gente de Boeing, van a hacer todo lo posible porque la Argentina, porque bueno, Estados Unidos y China se entiendan, se dividan las producciones, no compitan salvajemente, pero que además se consiga que China lo persuada a Irán de que abra el estrecho de Hormuz y que interrumpa su programa nuclear. Cosa que va a ser muy difícil, porque como venimos diciendo, es difícil que Irán interrumpa su programa nuclear mientras Israel bombardee a Hezbollah. O sea que está muy, muy, muy atado a eso. Pero si fueron los empresarios, supongo yo que hay pequeñas luces de optimismo, ¿no? Algo habrán hablado para ver si se puede encontrar alguna otra mediación que no sea la de Pakistán, que evidentemente ha fracasado. Pakistán es básicamente China, así que esa es la situación, ¿no? Una semana extremadamente difícil que hay que resolver todos estos problemas, porque se pasa el tiempo, se agotan las reservas de petróleo, prácticamente hay falta de provisión de gas a Europa, y el que tiene gas licuado del petróleo tiene la sartén por el mango, lo cobra el precio que quiere.
Así que la situación de la economía mundial se

0: se va a poner negra si no hay ningún avance, ningún atisbo de avance esta semana. Insisto, estamos al borde de del agotamiento de las reservas petroleras, que se está agotando, como dijo la Agencia Internacional de Energía, a un ritmo récord. O sea, momento crucial, no solamente porque el Brent vale $105 y la tasa larga de Estados Unidos está en el 5%, sino también porque evidentemente no hay avance ni para atrás ni para adelante, y Trump no sabe cómo salir del conflicto en que se metió.
1: Jorge, como siempre, muchísimas gracias por acompañarnos y nos vemos la semana que viene, si Dios quiere.
0: Un abrazo, que anden bien. Hasta luego. Saludos.
1: Un abrazo. Fue el licenciado Jorge Ingaramo, economista. Cuando volvamos después de la pausa va a estar con nosotros entonces la periodista bonaerense Adriana Valo.
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4: Estamos con la periodista bonaerense Adriana Valor.
1: Adriana, ¿cómo te va?
5: Un abrazo para vos, un caluroso saludo a toda la audiencia. Acá, preocupada con lo que escucho de Ingaramo. Realmente, cosas para analizar y bueno, ponernos un poquito a escuchar a ver qué pasa con todo esto, ¿no?
1: Que es a nivel mundial. Sí, aparte, Jorge tiene muy buena información, ¿no?
5: Sí, justamente por eso lo escuchaba, bueno, cotejaba también con cosas que uno va leyendo en diferentes medios, y realmente es preocupante la situación para todos, ¿no? Pero bueno,
1: Adriana,
5: habrá que poner energía para salir.
1: Te iba a preguntar, ¿con qué seguimos, Adriana?
5: Bueno, seguimos con Palermo para ver si redondeamos, no sé si hoy o la semana que viene, pero vamos a caminar un poquito por este barrio de Palermo, que les había comentado un poquito de su historia, que tenía que ver allá en sus comienzos con esas tierras dadas a justamente un señor Palermo en el año 1536 aproximadamente, cuando Garay vino en uno de los viajes a fundar o refundar Buenos Aires. Así que después esas tierras pasaron a Rosas, que hizo un caserón para la época, el más caro y el más importante de esa época, que le dio realmente un auge a todo el barrio de Palermo, que eran zonas inundables, y él hizo realmente en todas las hectáreas, que eran unas 540 hectáreas las que él había terminado adquiriendo, uno de los barrios de mayor progreso y más bonitos de la ciudad hasta ese momento. Palermo es tan grande, habíamos dicho también, que es el barrio más extenso de la ciudad de Buenos Aires. Por lo tanto, se divide en subbarrios. Dentro de estos subbarrios que podemos mencionar, tenemos Palermo Morris, que no se lo conoce tanto, pero es un sector de Palermo que fue nombrado así porque William Morris, inglés, recordarán ustedes, pedagogo, pastor anglicano, que fundó muchas escuelas e institutos evangélicos en esa zona, realmente tenía mucha actividad, por lo tanto se lo conoce como Palermo Morris. Nace aproximadamente a principios del año 1900 y podemos situarlo entre las calles Güemes, Oro, Soler y Armenia. También ahí podemos encontrar la plazoleta William Morris y la biblioteca popular William Morris. Podemos hablar en la zona de Palermo de Las Cañitas. Muchos de ustedes habrán escuchado mencionar muchísimas veces Las Cañitas. Las Cañitas es una zona muy exclusiva que lo podemos encontrar sobre la avenida Luis María Campos, y para situarlo, digamos, exactamente como en un mapa, pueden que se encuentra entre las avenidas Luis María Campos, Matienzo, Avenida del Libertador y Dorrego. Es una zona muy exclusiva donde normalmente lo que más encontramos son restaurantes, y muchos de ellos con lo que hoy se menciona como cocina de autor. Podemos hablar también de Palermo Pacífico. Ustedes recordarán que yo hablé en la semana pasada de Pacífico. Pacífico es una estación, está el subte, que es el subte que hoy nos lleva hacia Saavedra, por ya ahí, por lo que es Avenida de Cabildo, y para el lado del centro, digamos, este subte que llega a Plaza de Mayo, va por Avenida Santa Fe, bueno, después cruza Córdoba y termina ahí en lo que es Catedral. Podemos hablar también del Palermo Botánico, que es toda la zona del Jardín Botánico, que es una de las zonas realmente más bonitas de Palermo. También les había comentado que habíamos hablado del Jardín Botánico cuando hablamos de Carlos Taís, este hombre al cual le debemos tantos espacios verdes en la ciudad de Buenos Aires, y reitero, también en varias provincias. Podemos hablar de Barrio Polo. El Barrio Polo está en las inmediaciones de los Campos de Polo, y estos Campos de Polo, o el Campo de Polo, al cual muchas veces nos referimos, no solamente por los partidos de polo, sino por los recitales, está frente nada más ni nada menos que

0: al hipódromo de Palermo, uno de los más bellos realmente del mundo. Ya en algún momento vamos a hablar del hipódromo de Palermo porque tiene una historia muy, muy linda que podemos extraerlo de lo que es Palermo para hablar propiamente del hipódromo. También tenemos Palermo Boulevard, que es conocido como Palermo del Centro. Esto está alrededor de Avenida Juan B. Justo. Avenida Juan B. Justo, que es esta avenida que corre sobre el arroyo Maldonado y a la cual voy a hacer luego mención para contar un poquito de la historia de esta Avenida Juan B. Justo y el arroyo Maldonado. Palermo Chico, que también es llamado Barrio Parque, que está al este de Avenida del Libertador, por ahí, para que se sitúen quienes no conocen la ciudad de Buenos Aires, por donde se encuentra la antigua ATC, lo que es hoy nuevamente Canal 7. Toda esa zona es la zona de Barrio Parque, donde también podemos encontrar no solamente de las casas más caras de la zona, sino también varias embajadas. Palermo Hollywood es un lugar relativamente nuevo dentro de lo que es Palermo Hollywood. Hoy se relaciona mucho con productoras televisivas y algún canal de televisión. Le han dado realmente un auge muy importante a este lugar. Es otra de las zonas donde se han abierto bares, restaurantes y boliches. Generalmente es frecuentada por gente del medio televisivo y cinematográfico, y también tiene gran afluencia de turística, ¿no? Normalmente extranjeros. También esa zona se la conoce como Palermo Bagdad, ¿sí? Podemos hablar de Palermo Soho, que es una de las zonas de lo que es Palermo Viejo, que está al sur de la Avenida Juan B. Justo, y donde está Plaza Serrano. Creo que yo también la semana pasada les hablaba de Plaza Serrano, que oficialmente se la conoce como Plazoleta Cortázar, y también dentro de la zona tenemos Plaza Armenia. Este Palermo Soho se puso hace unos años muy en boga. Fue una de las zonas de Palermo, junto con las Cañitas, que tuvieron como una explosión en la zona, porque eran zonas como bastante dormidas de lo que era Palermo, ¿no? Esa parte vieja de Palermo, la parte donde podíamos encontrar esas casonas de la época, esas casonas que se habían hecho por allá a principios del año del año 1900, a principios del siglo, y generalmente era una zona habitada por sicilianos, y podíamos encontrar casas bajas y no más de planta baja y primer piso. Era una zona también donde no se permitía en un momento dado edificaciones muy altas, por eso había quedado como una cosa bastante chata. Y por eso tuvo este resurgimiento. Tenemos una parte también llamada Palermo Nuevo, que es conocido como Palermo Nuevo o Nuevo Palermo, que está entre la Avenida Santa Fe, Avenida Sarmiento y Avenida Libertador. Esto, para que ustedes se den una idea, está bastante cercano a lo que es Plaza Italia. Luego hay otra zona muy coqueta que se la llama Palermo Glam, que se encuentra entre Avenida Santa Fe y Coronel Díaz. Hace unos años atrás era una zona de casas muy bonitas, de casas de departamentos, y una zona donde también circulaba gente de gran poder adquisitivo y muchísimos negocios. Era una de las zonas para comprar en la Avenida Santa Fe realmente preciosas. También hace unos años, dentro de lo que llamamos Palermo Glam, encontramos este shopping llamado Alto Palermo, que esta zona de Palermo Glam podemos decir que la encontramos entre Salguero y Avenida Las Heras, y para el otro lado casi Avenida Pueyrredón. Palermo Viejo, como les decía, entre Avenida Córdoba y Santa Fe. Palermo Vivo, que está delimitado por Avenida Libertador, bordeando lo que es el ferrocarril San Martín. Plaza Italia, como les decía. Hay otra zona llamada también San Benito o Quinta José Hernández, que está más situado hacia el lado de Belgrano, que es entre Luis María Campos, Cabildo, para el lado de la calle Zavala, y es uno de los más exclusivos sectores de la ciudad en la actualidad, como podríamos decir a nivel vivienda, lo que podemos llamar barrio parque. Solo que en esta zona no encontramos, digamos, no encontramos casas, esos palacetes que sí encontramos en barrio parque, pero sí tenemos edificios realmente muy caros, y estos nuevos que llaman ahora con amenities y demás. Hay una parte donde hay edificaciones nuevas, que son estos edificios que yo les digo ahora, donde solía haber casas bajas y realmente se vendieron para hacer estos monstruos que hacen ahora con piletas de natación y todos esos chiches que están tan en boga. Hay otra zona llamada también Villa Alvear, que está entre la Avenida Santa Fe, Córdoba y Escalabrini Ortiz, y nuevamente Juan B. Justo. Y después hay una zona que está más cercana a lo que es el barrio de Almagro, que está delimitada por la calle Lavalle, esta calle Lavalle que nace allá en el Bajo, en el río, digamos, para que ustedes se sitúen más o menos a la altura de Puerto Madero, y va prácticamente de la mano con Avenida Córdoba, Avenida Medrano y Mario Bravo, que también es otra zona donde tenemos muchos emprendimientos, sobre todo gastronómicos.
1: Adriana,
0: decía también, Adriana, sí, decime, Ignacio, decime.
1: No, si a vos te parece, Adriana, ¿podemos continuar la semana que viene con lo que queda de Palermo?
0: Sí, continuamos la semana que viene. Les quiero contar esto del Arroyo Maldonado, porque realmente es parte de la historia, que no solamente habla de Palermo, sino atraviesa varios barrios y es muy importante para la ciudad de Buenos Aires. Y bueno, museos y cosas que me gustaría comentarles para visitar en Palermo también. Así que seguimos la semana próxima, Ignacio.
1: Dale, dale, Adriana, dale. Gracias por acompañarnos, como te digo siempre, Adriana, y nos vemos con vos la semana que viene, si Dios quiere.
0: Así será, Dios mediante. Un abrazo para vos. Un saludo para toda la audiencia. Seguimos aquí en De Potrero en Potrero por FM Ranquel, desde Buchardo, Córdoba, Argentina, y para el mundo. Hasta el miércoles.
1: Hasta el miércoles. Bueno, fue la periodista bonaerense Adriana Valor. Cuando volvamos después de la pausa va a estar con nosotros. Vamos a la pausa y después de la pausa va a estar con nosotros la médica veterinaria Florencia Salinas.
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4: Estamos con la médica veterinaria Florencia Salinas, especialista en caprinos y ovinos.

0: Florencia, ¿cómo estás? ¿Cómo te va? ¿Cómo andan todas tus cosas? ¿Y cómo estamos con el clima allá en el norte de nuestro país, específicamente donde vos vivís, en Santiago del Estero?
1: Hola Ignacio, ¿cómo estás? ¿Cómo están todos por ahí? Bueno, por aquí por el norte, evidentemente ya llegó el frío, empezaron a caer las primeras temperaturas bajo cero, hemos tenido la primera helada el fin de semana, así que realmente bueno, entrando en lo que es el otoño más invernal, en la etapa más fría, podríamos decir, y empezamos a sentir ya las bajas temperaturas, así que todos bastante emponchados por aquí por el norte.
0: Florencia, ¿podemos seguir hablando algo que dejamos en el último programa sobre el manejo de servicios en caprinos y en ovinos?
1: Bueno, y continuando con el tema del programa anterior, que básicamente tocamos los puntos más importantes como son elegir correctamente los machos, las hembras que van a ser servidas, ubicar, ¿no es cierto?, el momento adecuado. Fisiológicamente el animal entra en celo y lo manifiesta, ¿no es cierto?, que ya un poco habíamos hablado en el programa anterior, esto de que las cabras se montan entre ellas, las ovejas también, y siempre la que está en celo en ese preciso momento es justamente la que se deja montar. Y la que está montando es la próxima a entrar en celo. Entonces esos son datos básicos para anotar e ir haciendo el registro, la base de datos. También hablamos un poco de lo que es la alimentación, muy importante, no olvidarnos de la alimentación. Y en este caso, bueno, siempre hacer hincapié, como dijimos, que cabras que van a estar en caso de parir en septiembre-octubre, digamos, pasan la peor época del año en una etapa de la gestación que con una alimentación de mantenimiento básica, ¿no es cierto? Un poco de comida, algún tipo de suplementación que se les pueda aumentar. En algún pastoreo, bueno, la verdad que lo podemos mantener a la gestación. Nosotros tenemos que tratar de que las hembras y los machos lleguen con todo su estatus correcto, ¿no es cierto?, condición corporal, bien alimentados, sanitariamente en buenas condiciones, para que el servicio se lleve a cabo y que ese servicio sea positivo, sea efectivo, ¿no es cierto?, y tenga la implantación del embrión. Ahora, después, la alimentación es de mantenimiento, como dijimos, que la hembra no pierda su condición corporal, que se mantenga total, la gestación se va, digamos, se va dando paulatinamente, pero bueno, no demanda demasiadas, digamos, energía ni proteína en grandes cosas. El tema es al finalizar, donde sí, evidentemente hay un crecimiento exponencial de los fetos o del fetito, y ahí sí necesitamos tener una buena alimentación, sobre todo suplementación, porque, bueno, el rumen, como dijimos, se expande muy poco. Ahora también es muy importante en este caso, detenernos a pensar un poco más allá, fuera del animal, en el sentido de que hay muy poca gente que le da importancia a las instalaciones. ¿Por qué es esto? O sea, las parideras tienen que existir, tienen que darse las condiciones adecuadas para que las cabras puedan transitar, ¿no es cierto?, la gestación y sobre todo la parición, que es un momento muy importante, y sobre todo porque se está produciendo el nacimiento del producto final, que es para la producción de carne, y en el caso de la leche necesitamos que, bueno, también llegue un parto positivo, bueno, para poder tener una buena producción de leche. Entonces, muchas veces lo ideal sería que una vez que ya vamos anotando las cabras o las ovejas que están siendo servidas, les demos un espacio, a lo mejor un corral específico para las hembras gestantes, y en caso que esto genere demasiado estrés, la separación de lotes, bueno, me refiero a separación de lotes en aquellos establecimientos en donde a lo mejor a las hembras preñadas pueden mandarlas a pastorear a algún potrero cercano del lugar, del establecimiento, para evitar que tengan que caminar demasiado, y las cabras de la majada general o las ovejas de la majada general pueden ir a pastorear un monte o pastoreo en otros sistemas de pasturas diferentes. Entonces uno va pudiendo generar, ¿no es cierto?, los lotecitos más acondicionados de las que están siendo servidas o las que están en posible preñez. Y ellas brindarles, ¿no es cierto?, una cierta atención más adecuada porque lo requieren, ¿no?, también su estado crítico de gestación. Y el momento, o llegado el momento del parto, por ejemplo, pueden estar ocurriendo ahora algunos partos producto de servicios que se han dado en el verano. En el verano sabemos que las cabras y las ovejas pueden presentar celos, justamente porque, más que nada, sobre todo en el norte, estamos, digamos, cerca de lo que es la llegada de la línea del Ecuador, en donde la ciclicidad se ve casi nula, y es decir, su estacionalidad se ve casi nula. Entonces la ciclicidad se da completamente todos los meses, o sea, cada 21 días, dadas las condiciones ambientales, porque hay buena temperatura, y hay comida, porque bastante lluvia ha ocurrido en este verano. Entonces tenemos bastante comida, las cabras y las ovejas están en buena condición corporal, entonces eso les permite volver a ciclar y no entrar en anestro, que es la inactividad ovulatoria. Entonces, cabras que se han servido en verano, se están produciendo, obviamente, los partos en esta época. Y en este caso es donde los productores no le dan mucha atención a las instalaciones. Pero lo que se recomienda siempre es que en estos momentos, que está haciendo frío, que bajan las temperaturas, que ya no es lo mismo que hace unas semanas atrás el clima, entonces deberíamos darle a estas cabras y ovejas un resguardo. A lo mejor, ya si vemos que se acerca o estamos próximas a la fecha de parición, darles, ¿no es cierto?, un lugar adecuado, una paridera. Y la paridera, algo que siempre les tratamos de hacer entender a los productores, es que debe ser resguardada. La paridera, toda la parte de la zona sur, en lo posible, que es de donde vienen los vientos fríos y donde penetra la lluvia, lloviznas, en el caso que se diera, bueno, estamos entrando en el momento más seco del año, pero bueno, evidentemente alguna lluvia o llovizna puede ocurrir estando en otoño. Entonces lo ideal es que esta zona sur esté lo más cubierta posible. Y siempre y cuando se pueda, con materiales duraderos en el tiempo, como placas, cementos, ladrillos, lo que sea, que permita, o en realidad le permita generar un ambiente adecuado para esta cría que está por nacer. También el objetivo de que sean lo más cerradas posibles es porque también va a evitar el ingreso de predadores, por ejemplo, perros, zorros, lo que pueda estar, digamos, cercano al campo. Porque la hembra con una cría evita, digamos, alejarse. Muchas veces en las parideras no pueden escaparse también las crías. Entonces son presas muy fáciles, y si lo dejamos apto que ingrese cualquier, digamos, de estos depredadores, se va a producir un desastre. Entonces, mientras podamos hacerlo lo más cerrado posible, va a ser lo mejor. También darles un espacio, porque entre ellas, si bien son curiosas y si bien no les gusta estar separadas, podemos colocar por paridera dos o tres hembras que se lleven bien, que veamos que no hay peleas ni nada, para que cuando ocurran los partos, básicamente estén tranquilas. En lo posible, si están solas, mejor, digamos. Por lo general se hacen a veces esas parideras que comparten todas un mismo corral, entonces antes de los partos o a la hora de comer se les puede dar un comedero para ellas solas. Pero básicamente es el lugar ideal para que este parto se produzca de la mejor manera posible, darle el tiempo y el bienestar a la cría también, va a estar protegida, y de esa manera permitimos que la madre tenga esa interacción con la cría, no la abandone, y se pueda producir, ¿no es cierto?, el reconocimiento, la toma o succión del calostro, que es la primera leche materna que tiene todas las vitaminas, minerales y anticuerpos necesarios para que esta cría empiece a generar un sistema de defensas. Así que darle la importancia a las parideras es en esta producción también algo clave para no perder nuestra producción.
0: Florencia, como siempre, muchísimas gracias por acompañarnos y nos volvemos a encontrar con vos la semana que viene, si Dios quiere. Un abrazo.
1: Bueno, Ignacio, espero que haya sido interesante el tema y, como siempre, nos volvemos a encontrar en el próximo programa. Saludos.
0: Vamos al cierre. 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Estuvieron con nosotros el licenciado Jorge Ingaramo, la periodista bonaerense Adriana Valor, el dirigente Juan Pablo Carnatz, a todos ustedes y a ellos, por supuesto, mi agradecimiento y, como digo siempre, mi mayor agradecimiento a Ignacio Ruti, que es el motor para que esto funcione. Chao.
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1: Hola, hola, bienvenidos. ¿Cómo están? Bienvenidos. Es un placer recibirte. Nos encanta estar en la radio, nos encanta y nos entusiasma ya preparar todo y empezar a transitar estos minutos sabiendo que estás del otro lado, sabiendo que tenemos material y cosas lindas que podemos sugerirte, que podemos transmitirte. Y obviamente, si estás acá es porque te interesa, te gusta todo lo que

tiene que ver con turismo. Hay muchísima información para disfrutar, para que te puedan inspirar también a viajar. Hacemos sugerencias, nos hacemos eco de muchas noticias. El turismo genera todos los días un montón de información y tratamos, en la medida de lo posible, transmitirte esas noticias que creemos que son interesantes. Arrancamos, le ponemos música a esta hora del día, así lo pide, así lo exige la costumbre de este encuentro, y ya estamos con el desarrollo de todo aquello que vinimos preparando para compartir con vos en esta edición.

Seguimos en nuestra propuesta, seguimos adelante, seguimos compartiendo temas del turismo, actividades, noticias y fundamentalmente escuchar a los protagonistas de esta actividad tan pero tan linda. Nos vamos a Córdoba porque venimos hablando siempre, ¿no?, de actividades que se realizan en la ciudad de Córdoba y también a lo largo de la provincia. Una muy importante y muy particular se desarrolló hace poquitos días, que es el Catwoman, es un encuentro, ¿no?, que organiza la Cámara Argentina de Turismo, específicamente convocando a mujeres que trabajan en el sector, en la actividad, y que se nutren de un montón de información, de talleres, y son invitadas personalidades importantes del turismo, y a veces no tanto del turismo, sino del mundo empresarial, pero que sirven para inyectar, ¿no?, un poquito de energía y robustecer conocimientos, alentar también a las mujeres a que sigan creciendo en su desarrollo profesional, en este caso en el ámbito del turismo. Como te decía, esto se realizó creo que el año pasado la primera vez en Buenos Aires y ahora salió de Capital para hacer por primera vez este Catwoman en el interior, y la ciudad elegida fue la ciudad de Córdoba. Bueno, aclaro, ¿no?, la presidente de la Cámara es una mujer, Laura Teruel, así que ella tenía, se ve que muchas intenciones de poner también en un lugar preponderante el rol de la mujer y organizar este tipo de eventos dedicado para ellas de manera específica. Vamos a escuchar a Diego Capitani, que es el presidente de la agencia Córdoba.

0: en un lugar preponderante el rol de la mujer y organizar este tipo de eventos dedicado para ellas de manera específica. Vamos a escuchar a Diego Capitani, que es el presidente de la agencia Córdoba Turismo, el anfitrión, y después escuchamos a Laura Teruel, presidente de la Cámara Argentina de Turismo.
1: Bueno, esto habla a las claras del liderazgo actual de la mujer de Córdoba y su protagonismo, pero también poner en valor este evento. Digo, hoy la Cámara Argentina de Turismo, principal instituto privado de la Argentina que piensa desarrollo del turismo, es protagonista aquí en Córdoba con muchísimas cordobesas poniendo en agenda el desafío del desarrollo, de seguir innovando, de seguir creciendo, de seguir creciendo respecto de las expectativas futuras. Y en Córdoba hay muchas mujeres que lideran instituciones, espacios públicos, también espacios privados, pero es una excelente manera de robustecer esa mirada estratégica y de afrontar los desafíos que Córdoba tiene por delante.
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3: El Catwoman Summit sigue evolucionando, así lo destaca María Laura Teruel, presidente de la Cámara Argentina de Turismo.
4: Nos imaginábamos con Darío Capitani una audiencia de 300 personas y superó 700 personas la inscripción. Así que ya estamos con un auditorio colmado de gente, muy felices. Córdoba deja la vara muy, muy alta para el próximo capítulo de Catwoman Summit, así que muy feliz y muy agradecida a todo el cariño de cada uno de ustedes con respecto al turismo, el gran trabajo que viene desarrollando la provincia, el gran trabajo que viene desarrollando la agenda. Yo monitoreo los números a través del Observatorio de la Cámara Argentina de Turismo y viene liderando y creciendo el número de turismo Córdoba en los fines de semana largo, en las vacaciones. Siempre hay un producto nuevo, la gente quiere venir, quiere disfrutar y ustedes son unos grandes anfitriones. Así que los felicito y el compromiso de Miriam, de la vicegobernadora, habla por sí. Que hoy esté una vicegobernadora acompañándonos en este evento, habla del compromiso que tiene ella, que tiene la provincia, que tiene el gobernador hacia el turismo y hacia las mujeres. La CAT no para, seguimos trabajando por traer más turistas del mundo a la Argentina, seguimos trabajando por potenciar el turismo interno y seguimos trabajando en nuestra agenda conjunta del sector privado que traslado todos los días a niveles nacionales y a niveles provinciales. La Cámara trabaja a nivel nacional con la Secretaría de Turismo y Ambiente de la Nación y a nivel provincial con cada una de las provincias a través del Consejo Federal de Turismo que la Cámara Argentina es parte.
0: Seguimos en nuestra propuesta, seguimos adelante compartiendo información de la vida del turismo, de las cosas que vamos recibiendo como información y también de las propuestas para asistir a las presentaciones, que son muchas, obviamente, por el hecho de que estamos a las puertas del invierno y los destinos que cada año van promocionando el invierno en los eventos, como siempre, nos extienden la invitación para estar allí, para compartir también lo que quieren mostrarnos, porque cada año hay novedades, por supuesto. Nos vamos hacia el fin del mundo. Nos vamos a escuchar a Juan Pablo Otero, parte del InfoTour, el Instituto Fueguino de Turismo. Fíjate vos qué lugar de nuestro país que siempre tiene un invierno con mucha actividad y mucha propuesta. Lo escuchamos.
5: Para saber que durante la temporada de invierno, lo que es la demanda, nosotros vamos a encontrar dos grandes segmentos. Lo que es el perfil esquiador, que tiene unas necesidades particulares, que tienen características particulares, y que para ello vamos a tener la presentación también del Cerro Castor y también del Cerro Martial, así como mencionó Willy anteriormente, que es una de las novedades de nuestro destino para este invierno 2026. Y para el segmento no esquiador, ¿qué es lo que tenemos para ofrecer como destino? Nieve. Y cuando hablamos de nieve, hablamos de la posibilidad de que nuestros clientes tengan esa primera interacción, no necesariamente a través de deportes invernales, como el esquí o el snowboard, sino simplemente a través de actividades como las que vieron en el video y que vamos a ir desarrollando a continuación. Y vamos a arrancar por la geolocalización, que es lo básico que nunca está de más mencionarlo. Somos la provincia de Tierra del Fuego, Antártida e Isla del Atlántico Sur. Dentro de nuestro territorio se encuentra la Isla Grande de Tierra del Fuego, compartimos con Chile. las Islas Malvinas, Georgia, San Luis del Sur y el sector antártico argentino, siendo Ushuaia la ciudad capital y siendo el aeropuerto internacional.

En Malvinas Argentinas, quien les dé la bienvenida a todos sus pasajeros al fin del mundo. Contamos con la presencia de todas las líneas aéreas que van a estar conectando, si los actores estratégicos van a estar conectando nuestro destino, no solo con Buenos Aires, sino también con Brasil. Saben que vamos a tener frecuencias directas entre San Pablo y Ushuaia entre los meses de julio y agosto, tanto con Aerolíneas Argentinas como con LATAM y como con Gol Líneas Aéreas. Y a modo de referencia, ¿sí?, para que sepan, entre Buenos Aires y Ushuaia durante la temporada de invierno, julio, agosto y septiembre, vamos a contar con frecuencia de 6 hasta 8 vuelos diarios con Aerolíneas Argentinas, manteniendo la conexión entre Ushuaia y el Calafate diariamente durante todo el invierno. Contamos con JetSmart con una frecuencia diaria, ¿sí?, por día, lo mismo con Flybondi. Y tenemos también a la de líneas aéreas que, para aquellos que trabajen TaylorMade, paquetes a medida, permite conectar no solo Ushuaia y Río Grande, sino también con destinos como Río Gallegos, como incluso durante el verano también, lo que es la localidad de Perito Moreno. Bien, hablando de esto, vamos a iniciar en nuestro destino, en Ushuaia, y la característica fundamental que tienen que tener en cuenta y que es su aliada para el diseño de los itinerarios y de los paquetes, es la proximidad que tiene la ciudad con respecto a los atractivos, con respecto a los centros de actividades. Estamos hablando que del aeropuerto, el traslado hasta el hotel son 15 minutos. Lo que es, por ejemplo, desde el centro de la ciudad hasta la base del Glaciar Martial, tenemos 15 minutos de traslado. El Parque Nacional se encuentra tan solo 12 kilómetros de la ciudad, y la zona del Valle de Tierra Mayor, donde se desarrollan las actividades invernales, que las vamos a ir descubriendo, no descubriendo, sino más bien recordando durante esta presentación, también se encuentra a partir de los 30 minutos de traslado. Para comenzar, primero el tema de la hotelería. Saben, todos los venden el destino, saben que contamos con no solo infraestructura de primera calidad, sino lo que es la prestación del servicio, sí, también, que es de una calidad realmente elevada. Hay nuevos establecimientos, seguramente hayan podido conectar en la ronda de negocio. Acá simplemente ayudarles a que puedan elegir qué tipo de hotel puedo seleccionar yo, ofrecer en función al perfil de pasajero que tengo enfrente. Entonces vamos a dividir entre hotelería céntrica y hotelería ubicada en los alrededores. Una hotelería céntrica va a permitir a aquellos pasajeros que no les gustan cargarse tanto de actividades en el itinerario, de disfrutar tiempo libre, bueno, básicamente la proximidad de poder salir a caminar por el centro, de poder hacer tour de compras. Por el contrario, lo que es una hotelería alejada va a permitir a nuestros pasajeros que tengan la experiencia de estar alojados en un entorno natural. Recuerden siempre la regla de los 15 minutos, estamos a tan solo 15 minutitos del centro de la ciudad. Pero ofreciendo un hotel que esté alejado del centro de la ciudad, la experiencia va a ser esta, un entorno natural con vistas panorámicas. Recuerden también que dentro del centro de la ciudad, al estar emplazada en la montaña Ushuaia, toda la hotelería céntrica, los centros comunes, las áreas comunes de los hoteles, también cuentan con vista que no se tapa, ¿sí? Todos van a tener vista al Canal Beagle y también a lo que es la montaña.

Seguimos en A Dónde Nos Vamos, nuestro encuentro de cada día. Seguimos juntos en esta propuesta. Seguimos juntos buscando lugares a los que podemos ir como turistas, vacacionar y saber qué podemos hacer en cada uno de esos destinos. Nos instalamos en La Pampa. Siempre lo digo, venimos viendo ya desde hace algunos años el notable crecimiento de la provincia en cuanto a su posicionamiento como destino turístico, cómo se están esforzando por mostrarnos las cosas lindas que podemos hacer allí en esta provincia que se denomina de alguna manera la puerta a la Patagonia o de la Patagonia. Históricamente se la conocía como un lugar de paso, ¿no? Aquellos que van y vienen hacia la Patagonia, pero bueno, ya no es un destino de paso, sino que es un lugar para agendar, para investigar y para saber cuáles son los circuitos, las cosas que podemos hacer, famosos por su excelencia en carne, dicen que es la mejor de la República Argentina. Bueno, vamos a ver, podemos ir un día a La Pampa y comprobarlo. ¿Qué te parece? Bueno, hay una actividad también que se realiza en este lugar. Tiene que ver con una excursión, una actividad que se puede hacer y es una visita. La visita a la comunidad menonita, que es uno de los grupos religiosos y culturales, diría yo, más particulares de nuestro país. Viven principalmente en una colonia rural cerca de la localidad de Huatraché, en el sudeste pampeano, a unos 180 kilómetros de Santa Rosa. Los menonitas son un grupo cristiano anabaptista surgido en Europa allá por el siglo XVI, ligado a enseñanzas de Menno Simons. Defienden la vida comunitaria, la sencillez, el trabajo agrícola, defienden una fuerte disciplina religiosa y una separación parcial, ¿no?, del mundo moderno, ya que muchos grupos menonitas mantienen costumbres y tradiciones desde, bueno, hace siglos, ¿no? Entonces, a veces parece un lugar detenido en el tiempo. Es interesante acercarse a ellos y ver, a veces, como decía, esto que ya es casi cultural. La colonia más conocida en Argentina se llama Nueva Esperanza. Fue fundada en 1985 por familias que vinieron desde México, pero que a su vez descendían de ya menonitas emigrados desde Canadá y antes, fíjate vos, desde Rusia y Países Bajos. Para conocer un poquito más, ¿no?, de qué se trata esto, cómo se organiza, cómo es la salida, la actividad propiamente.

0: entredicha. Vamos a escuchar a Estela Campos y esto nos contaba en una entrevista que realizamos como para saber, ¿no? También uno de los paseos o actividades que se pueden desarrollar allí cuando vas de vacaciones a La Pampa.
1: Bueno, gracias por la pregunta. Las visitas son de lunes a sábado, siempre avisando con días de anticipación, ya que hay cupos limitados. Esto que haya cupos limitados es porque visitamos diferentes familias, diferentes emprendimientos, y bueno, para estar cómodos y tener una visita linda, ponemos un cupo. Se recorren, como te decía, diferentes familias, y la intención es que ustedes charlen con la gente de la comunidad, que ellos les van a contar sobre la vida cotidiana y las preguntas que ustedes tengan. No todos los menonitas, no todos los habitantes de la comunidad están dispuestos a recibir gente, mucho menos ser fotografiado, por eso es que vamos a lugares específicos. Bueno, nosotros por lo general las visitas salen 10 menos cuarto de la localidad de Huatraché. Siempre vamos cambiando el horario porque nos amoldamos también a la gente que por ahí viene muy lejos de viaje. Pero la idea es no más tarde de las 10 estar saliendo hacia la comunidad menonita. Ahí, en ese trayecto de Huatraché hacia la comunidad, yo les voy contando sobre la cultura, la religión, van a poder ir haciendo preguntas. Y una vez que lleguemos al lugar, esto, ¿no? El charlar con ellos. Esta aldea, que fue la primera en Argentina, se creó en el año 1987. Entonces, por eso siempre digo que está bueno que pregunten el por qué vinieron a La Pampa, por qué vinieron a la Argentina y demás. Yo lo que siempre digo es que el tema de las visitas a la comunidad menonita fue más que nada tipo como accidente, realmente podría decirlo, porque lo hacía muy atractivo el ir a conocer. Pero ¿qué pasaba? Mucha gente, sin querer, porque es otra cultura, cometían falta de respetos. Lamentablemente otros queriendo lo hacían. Entonces lo que hicieron es, bueno, organicémoslo, ya que la gente quiere conocer, organicémoslo. Entonces lo que yo siempre digo, el visitante a mí me tiene como guía, pero la gente de la comunidad me tiene como filtro. Porque yo les voy a decir a la gente de qué manera nos tenemos que manejar, qué lenguaje hablar dentro de la comunidad. Es una visita, pero insisto que es la intención de la visita es interactuar con la gente de la comunidad. Y el menonita se vincula mucho con lo que produce. Entonces hay muchas veces que hay mujeres que muestran artesanías o la que los quesos son exquisitos, entonces es imposible irte de la colonia sin un quesito. Claro. Entonces sí, dentro del recorrido está contemplado esto de comprar dulces, conservas. Hay un dulce de leche que es espectacular y todo el mundo quiere el dulce de leche. Yo creo que el dulce de leche acá sigue siendo el gusto del casero. Como la producción es pequeña, sigue siendo el saborcito del casero. Entonces yo creo que eso es lo que atrae, lo que gusta. La dedicación que le da cada familia al producto, ya sea un alimento, una conserva, o también a las cosas que se hacen. Hay un señor muy interesante dentro de la colonia que es talabartero. Y él compraba las hebillas para hacer los aperos, es lo que usan los caballos. Y cuando compraba estas hebillas, él decía, no, esto no es buena calidad. Él aprendió a soldar con acero inoxidable para él hacer su propia hebilla. Entonces, hoy él, o sea, está mostrando orgulloso su producción y dice, aclara, las hebillas las hice yo, ¿no? Entonces, todo lo hacen con mucho amor, no solo el alimento, sino que también este tipo de productos. Bueno, la gastronomía que ellos tienen es una gastronomía que no es de un lugar específico, porque muchas de estas familias vienen de México, pero el plato típico de ellos es un arroz con vegetales que es riquísimo, y después hacen una masa muy conocida que es el barenique. Entonces el barenique lo hacen con ricota fresca, de hecho la señora donde vamos a comer, la ricota la hace la noche anterior para la siguiente mediodía y es exquisito lo que hace. Sí. Y esto va acompañado por diferentes salsas que es lo que le va a dar el sabor, por ejemplo, al barenique. Si es salsa de crema, crema de leche, ¿verdad? O es una salsa de carne, que ellos le llaman salsa de carne, es como una boloñesa. Y después también hay otra salsa, que es una salsa de frutilla casera, que es también para quien le guste el agridulce.
2: Yo te voy a hacer la pregunta que seguramente toda la audiencia lo hace. ¿Qué es un menonita?
1: Bueno, un menonita, lo que yo siempre aclaro, un menonita es una persona que profesa la religión menonita. Y como toda religión hay diferentes ramas. Están los menonitas ortodoxos, los liberales. Entonces no todos los menonitas viven de la misma manera. De hecho, acá en Capital Federal hay una iglesia menonita liberal que vive igual que nosotros. Lo único que al momento de ir a un culto van al culto menonita. Pero lo que yo estoy haciendo mención en la aldea menonita es ortodoxa. O sea, que vive al pie de la letra según la interpretación de la Biblia, ¿sí? De cómo debería de ser vivida. Entonces, viven con todo este tipo de reglamentos que lo siguen manteniendo en pie, desde la vestimenta, el modo de trabajo, el modo de trasladarse. Sí, sí, de lunes a sábado, siempre avisando con días de anticipación, desde la localidad de Huatraché, que estamos a 180 kilómetros de la ciudad de Santa Rosa hacia el sur y 180 kilómetros de Bahía Blanca.

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2: Es la hora 8:48.

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3: 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Es la hora 9:21 minutos.

0: Buen día para vos y para toda la bandurria de Planeta. Y aquí estamos enganchaditos de tempranito, disfrutando de la radio, disfrutando de Planeta como siempre. Les mando un abrazo grande, soy Walter. Y Neo dice, trabajando aquí en el Parque Industrial, un abrazo enorme para todos. La radio está genial, me pasan algún temita, por favor, de San Carlos. Y que tengan una buena jornada igualmente, amigos. Igualmente, una buena jornada también para ustedes, que tengan un lindo jueves. Por acá dicen, hola Fer, buen día. Pasate donde andarás de Cristian Amato. Saludos desde Arias. Abrazo grande para la gente de Arias también. Hola chicos, ¿cómo están? Buen día para todo el planeta. Nosotros ya enganchadísimos en la radio. Les mando un abrazo y que tengan un lindo jueves. Acá trabajando, tratando de hacer algo por la vida. Dice, somos un grupo de obreros, trabajadores. Dice, los mejores de la Argentina. Soy Edu y saludos para toda la bandurria, dice, de Planeta también por acá, Bueno, a ver, para que acá hay fotos. Hay fotos. Ah, mirá. Son todos trabajadores de la construcción. Albañiles, mirá, trabajando y armando ahí, ¿no? Haciendo unos pasitos. Dice, aguante la Euge, ponen por acá en el mensaje. 351-7064-160. Buen día, Planeta Cuarteto. Un saludo para Quines, San Luis, desde Venado Tuerto. Dice Ariel, la mejor radio, Planeta. Abrazos, vamos todavía. Saludo grande para Víctor, dice, aquí escuchando la radio. Que tengan una excelente jornada. Buen jueves para todos. Dice, aguante Planeta, la mejor de todas. Dice, abrazo grande, saludos. Bueno, buen jueves para todos. 351-7064-160 para que te conectes con Planeta hasta las 13 horas. Te hacemos súper buena compañía.
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0: 351-7064-160 para que te conectes con nosotros. Sonando la cupe calma, amanece y adictiva. Canciones que suenan aquí en el jueves. 351-7064-160 para que nosotros te activemos. En la mañana hasta las 13 horas. Mensaje que dice: buen jueves, Fer, querido. Acá Diego trabajando en el taller mecánico. Renegando con una camioneta que no arranca ni empujándola. Dice: saludos. Ya estamos todos los muchachos cantando con las manos llenas de gas. Aguante planeta, dice por acá el amigo. Un abrazo grande. ¿Qué más tengo? Dice: hola, Fer. Soy Romy de Posadas. Estamos acomodando remedios desde temprano y la mañana viene larguísima. Dice: ¿me podés pasar, por favor, un temita de la conga? Besos para todos. ¿Cómo no? Vamos a pasar algo de la conga también. Fer, maestro. Acá Marcelo. Te mando un abrazo. Trabajando en el hospital, dice, entre guardia y guardia, tenemos la radio prendida bajito y escuchando Planeta. Dice: ¿me pueden pasar, por favor, algún temita de Ulises bien movido para disfrutar de este jueves junto a ustedes? Les mando un abrazo grande y son la radio que elegimos siempre, ¿verdad? De genios, muy bueno, eso es, sí, eso tienen que hacer siempre. Elegirnos, claro. 351-7064-160, más mensajes por acá. Dice: buen día, buen jueves, Fernando José Perro Fernández. San Martín Mendoza, pasión millonaria, dice el amigo, vamos todavía. Hola chicos, buen día Planeta. Buen día a la radio number one. Dice: ¿me pueden pasar lindo día de Dale Que Va? Por favor, completito, ¿cómo no? Vamos a buscarlo después al tema de Dale Que Va también para que suene aquí en Planeta. Mensajes por acá que dicen: hola Planeta, soy Darío de La Rioja Capital, el gomero más cuartetero. Vamos, el gomero. Te estamos escuchando con los clientes y con Nicolás Montivero. Está contento por lo de River, dice, poné chipote, claro, porque ganó River. ¿Qué tengo por acá? Dice: hola chicos, buen día para todo el planeta. Buen día, Fer, que tengas una excelente jornada y que le mandes un saludo grande para Fidel y Coqui, que son unos grandes amigos, dice, y teóricamente deberían estar trabajando, pero no lo hacen, dice. Dice, pasaron un temita lindo, dale, abrazo grande, saludos chicos, a ponerse las pilas, dale, que llega el fin de semana, claro, hay que trabajar, chicos, dale, hay que ganarse el pan, el sustento. 351-7064-160, dale, que le ponemos.
1: Es un lindo día.
0: Lindo día esta mañana, ¿no? Dale que va. Lindo día, lindo día. Hasta las 13 te acompañamos aquí en Planeta, dale.

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0: Leamona Grito, suena esto en el jueves, dale. Vamos activando el jueves, a 8 minutos para las 10 de la mañana en la República Argentina. Después de las 10 de la mañana te vamos a decir la consigna del día de hoy, de este jueves, claro. 351-7064-160 para que conectes con nosotros. Muchos mensajes. Hola Fer, soy Vale, trabajando en la oficina, en una oficina contable, dice. Acá estamos todos peleándonos con la computadora y el mate lavado. Dice, pasaros por favor un temita, una canción que se llama Sobreviviré, y no sé quién la canta. Me parece que es chévere, ¿no? Saludos a las chicas de administración, dicen el mensaje por acá. Bueno, un beso grande para las chicas, para las chiquis de administración. Fer, querido, saludos. Soy Miguel, desde una quinta trabajando, dice. Estoy podando plantas desde temprano. Saludo grande para ustedes y por favor, dice, si me dedican algún clásico para disfrutar en la mañana, algo de Rodrigo el Potro Cordobés, les agradezco. Saludo grande para todos, buena jornada, buena vida, dice el amigo. Por acá vamos todavía. Buenos días, bendecido día para todos acá con los compañeros Mónica y Roberto, escuchando la radio como todos los días. Mucho frío por Valle Azul, Río Negro. Saludos, dice Karina. Bueno, y los chicos que hicieron un fueguito así, ¿no? Como para pasar un poco el frío. La verdad que está fresca la mañana. Pero después, bueno, como que sí, sube un poquito la temperatura y es más lindo para trabajar. Ayuda un poco más el sol, ¿no? Así que un saludo grande para Mónica, Roberto, también saludos para Cari y la gente de Río Negro que nos envían la foto trabajando los chicos. Dice, hola planeta, la mejor compañía de todas mis mañanas. Por acá renublado, dice. Y viento sur, pero nada, dice la radio, pero nada que la radio no solucione. Hermosa transmisión, dice por acá. Pásamelo, dale, dice el mensaje. Está Mariana desde Villa del Rosario que quiere para la batidora el tema de la película de Crepúsculo. Bueno, vamos a ver, no depende de mí, depende de la producción. A ver, ¿qué dice por acá? Buen día, Fer, muy lindo el programa. Un saludo para Morrón, el Bestia, Pablo y Rulo. Ah, mirá los apodos. Que están trabajando full con en la panadería, dice. Los escuchamos todos los días desde Chilecito, La Rioja. Vamos, Chilecito. Lindo Chilecito, ¿no? Ir a disfrutar y visitar al Cristo y todo eso. En Chilecito, un lugar maravilloso. Hola, buen día. Somos Lorena y Soledad de Ordóñez. Escuchamos siempre la radio. Pasanos algo de desacatados, dicen el mensaje por acá. Un abrazo grande para todos. Saludos a todo el planeta, dice Luz. Que tengan una hermosa mañana. Saludos para Planeta. Dice, bueno.
1: Buenos días, Fer.
0: Buen día.
1: Buenos días a todos.
0: ¿Cómo estamos?
1: Soy Liliana de Bahía Blanca.
0: Hola, Lili. ¿Cómo estás, Lili?
1: Un poquito congestionada por el frío.
0: Estamos todos bueno, iguales, ¿no?
1: Escuchándolos a ustedes.
0: Muy bien,
1: se
0: Lili.
1: Se les pasa el frío, calorcito,
0: genial,
1: humano.
0: Lili, vamos todavía.
1: Planeta Cuarteto. Aguante sí. El cuarteto.
0: Aguante
1: el
0: cuarteto. Vamos,
1: algo del Toro que veo.
0: Algo del Toro que veo. Bueno, cómo no, un ratito buscamos también. Lili, te mando un beso grande. Buena jornada para Lili también. 351-7064-160. Por acá dicen, hola, buenos días, Planeta Cuarteto, soy Dante. Quisiera mandar un saludito al tío que lo amo mucho, con un temita de la banda 21, Amor Secreto. Está muy buena la radio, dicen los mensajes. Hasta las 13 horas te acompañamos con buena música, dale. Personajes, J Balvin, celosa.

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2: 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Es la hora 10:20 minutos.

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4: Muy bien, y en la continuidad de la programación de la radio vamos a entrar en contacto con gente de ESCO que está visitando la región, la localidad de Buchardo específicamente. Vamos a dialogar con Rodrigo. ¿Qué tal, Rodrigo? ¿Qué tal? ¿Cómo te va?
5: Hola, bueno, buen día para vos, buen día para toda la gente en la radio, bueno, buen día para todos los oyentes. Es un placer estar nuevamente un poco en tu medio contando...

0: ¿Qué tal? ¿Cómo te va?
1: Hola, bueno, buen día para vos, buen día para toda la gente en la radio, bueno, buen día para todos los oyentes. Es un placer estar nuevamente un poco en tu medio contando, bueno, siempre buenas noticias, buenas noticias que estamos no solamente a Buchardo, sino a la región con ganadores, donde estamos entregando premios de la Bulaya, estamos entregando un premio también a un vecino de Buchardo, Germán González, adjudicado también con un valor nominal, así que le estamos trayendo el cheque también, así que estamos contentos. Venimos también de la Bulaye con dos premios, Juan Secón en la primera cuota, 20 millones, y Martín Pellegrino también en la primera cuota. Salen adjudicados, obviamente no pagan más, así que venimos, gracias a Dios, con muchos premios en la región y con una gran promo para toda la gente de Buchardo, que vamos a estar visitándolos personalmente. Vamos a estar todo el día trabajando y visitando a todas las personas que, bueno, ya tenemos muchas consultas a través de las redes y, bueno, seguramente después de tu nota también va a haber mucha gente que va a estar muy interesada en este plan maravilloso que, gracias a Dios, entregamos muchos premios por toda la región y no tenemos la suerte por ahí de estar en forma presencial. Mucha gente lo estaba pidiendo y, bueno, vamos a estar todo el día visitando a todos los vecinos de Buchardo.
0: Qué bueno, Rodrigo. Bueno, contale un poquitito a la audiencia de qué se trata todo este tipo de premios, porque obviamente las adjudicaciones se están dando en todos los lugares, tarde o temprano, y cuando, como decís vos, una vez que el adjudicatario se lleva o se alza con el premio, no paga más. Contame un poquitito y contale a la audiencia cómo son los planes.
1: Bueno, no paga más, y este mes tenemos dos adjudicados en primera cuota. Dos adjudicados en primera cuota, o sea, los dos de los Bulaye. Bueno, este es un plan muy sencillo, donde nosotros acortamos la chance de que la gente pueda llegar a lo que sueña. Puede ser un auto, puede ser una camioneta, puede ser una casa, puede ser una moto. Nosotros, estos planes están a la medida del presupuesto de la persona. Por ejemplo, con un auto, ahorrando 3.000 pesos por día, pagas la cuota de un auto en este plan. Y después tenés, en ese ahorro, de una empresa que hace 44 años que entrega premios en todo el país y que entrega vehículos y que entrega sueños en todo el país, ese ahorro se vaya capitalizando para que vos al final del plan tengas lo que vos elegiste, pero también en esos meses tengas la posibilidad, con un número de tres cifras nomás, la posibilidad de salir adjudicado. Si salís adjudicado, no pagás más. Desde el primer mes en adelante ya tenés la posibilidad de salir adjudicado y no pagas más en un negocio que realmente es el negocio que, bueno, que están haciendo toda la gente, no solamente de esta región, sino de todo el país.
0: Qué bien, qué bueno. Bueno, escuchar todo ese tipo de aliciente para la gente, sobre todo trabajadora, ¿no? La gente que bueno, piensa y sueña con tener algo, pero obviamente que tener todo el capital es remarla contra la corriente, ¿no? Y de esta forma, vos me decías de 3.000 pesos, por ejemplo, por día, de manera que al mes serían 90.000 pesos, suponte, por un plan, Rodrigo.
1: Sí, en realidad hice de más, porque sale 82 la cuota. Mirá. Del Fiat Mobi o de Renault Kwid. Uh-huh. Sale un poquito menos. O sea, 82.000 pesos por mes sale la cuota de un 0 kilómetro.
0: Claro.
1: Realmente son planes accesibles. Nosotros venimos a transitar una calle donde mucha gente, lamentablemente, no puede acceder al crédito. Mucha gente cree que a lo mejor está lejano el sueño. Nosotros venimos a transitar una calle que hace 44 años que se transita y ponemos en tangible, que la cosa sea real, el sueño de la gente. Por eso nos vamos adecuando a todos los presupuestos. En el plan te suscribís nada más que con el DNI, porque lo más interesante que tiene este plan, además de que podés salir adjudicado todos los meses y no pagar más, es que el desafío es con uno mismo. Esto no es un crédito, esto es un ahorro personal que hace cada persona. Es individual, vos elegís la cuota, vos elegís lo que querés pagar, puede ser la persona, puede ser la familia, y es un ahorro con vos mismo, y eso es lo más interesante.

0: porque los planes se adecuan a tu presupuesto, reitero, te suscribís nada más que con el DNI y allí vas haciendo el esfuerzo, que en este caso son cuotas bien accesibles, por eso están bien pactadas para que la gente pueda ver que se pueden pagar durante todo el mes, y allí vos vas haciendo el compromiso con vos mismo de poder llegar a lo que vos soñás. Un auto, una chata, una casa, un viaje, lo que sea, tenés la chance con un negocio que ya sabes que después de 44 años de trayectoria, cada peso que se pone es seguro, que tenemos no solamente muchos ganadores en Buchardo, sino que en toda la zona. Y bueno, y este mes te ha tocado también a un vecino, Gustavo González, flamante ganador con nosotros, un balón numeral.
1: Germán González, me dijiste, ¿no? Rodrigo.
0: Germán González. Exacto. Germán Gustavo.
1: De curioso nada más, ¿no? ¿Se puede saber cuál es el premio?
0: Lo vamos a, esto va a ser sorpresa, le estamos entregando el cheque. Que mira lo que es, Germán. Mira. Porque en esta promoción que estamos haciendo nosotros, la gente no solamente va a tener la posibilidad de ganar con el número que nosotros le mandamos, sino que hay chance que ese número, si sale a segunda, si sale a tercera, también tenga premio. Y Germán ha sido ganador de un premio extra. O sea que, además de tu premio, tenés muchos sorteos extra que se va haciendo, y si Germán ha sido ganador de un premio extra que está, va por afuera de su plan, que también toda la gente puede tener la chance de salir adjudicado. En esta promoción que estamos haciendo en la Bulalle y en Buchardo, vamos a estar obviamente hoy en la localidad de Buchardo, la gente va a tener la posibilidad de seguir con, de tener la promo también de los dos sorteos extras, el que ganó Germán, y también un sorteo gratis de una moto. Todo eso por recibir nada más que a nosotros los productores que vamos a estar visitando Buchardo.
1: Rodrigo, bueno, ha sido muy sintético en todo lo que has comentado. No queremos romper esta sorpresa que obviamente nos tenés guardado para seguramente una segunda nota. Dame un número de teléfono para que la gente se pueda contactar con vos.
0: Sí, vamos a dar un número de teléfono porque vamos a estar trabajando con la agencia de entrevistas pactadas. Gracias a Dios tenemos mucha gente para visitar. No vamos a tener la posibilidad de por ahí hacer el puerta a puerta, que por ahí llegamos a hacer, así que vamos a estar trabajando con las entrevistas pactadas. Te dejo nuestro número, que es 358, reitero, 358, que es característica de Río Cuarto, 573-97-12. Lo reitero, 358-573-97-12, nos mandan un mensajito y allí lo vamos a estar visitando, y por solo visitarlo le vamos a dar el cuponcito ya del sorteo de la moto de forma gratuita.
1: Bien, estás aquí en Buchardo día miércoles, día jueves, día viernes, ¿cuándo?
0: Miércoles y jueves, vamos miércoles. A estar hoy miércoles y jueves.
1: Perfecto, Rodrigo. Agradecerte por este ratito con nosotros, contarnos estas lindas cosas que tienen la vida, los sueños, y bueno, que se hacen realidad. Por ahí uno es un poco inexpresivo porque no le toca a uno, pero a su vez también medio como celoso de que obviamente alguien lo ha sacado, pero bueno, si uno no interviene, no juega, no participa, que esto, bueno, naturalmente, deja de ser un juego, porque la verdad que, mientras tanto, vas acumulando una cantidad de dinero que tarde o temprano lo vas a recuperar con algo, ¿no es cierto? Así que, Rodrigo, bueno, agradecerte enormemente.
0: No, gracias a vos, un gran saludo a toda la gente de Buchardo, que va a ser un placer, hacía un tiempito que no íbamos, va a ser un placer estar personalmente con cada uno de ellos, porque por ahí nos estamos manejando mucho por teléfono, hay mucha venta online, hay muchos clientes que pagador en Buchardo, te estoy hablando que hay más de 400 personas activas en Buchardo que está pagando el plan, así que el de Buchardo y toda la zona rural y demás, así que va a ser un placer estar con ellos, y bueno, y seguramente toda la gente nueva que se va a sumar en esta promo, ya habiendo ganadores en Buchardo y de la zona. Muchas gracias a vos y un gran saludo para toda la gente, y hoy vamos a estar todo el día, así que los esperamos. 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Un mensajito y allí vamos a estar con todos ustedes.
1: Muy bien, ha sido Rodrigo de Esco, que está aquí en la localidad de Buchardo. Continuamos nosotros.
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Es la hora 11:20.

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0: Hola chicos, ¿cómo están? Buen día, saludos a todo el planeta. Les mando un abrazo grande, la verdad que me alegran el alma escuchar y disfrutar de la buena música que pasan. Le pueden mandar saludos a mi sobrino Ezequiel, que lo quiero mucho, de parte de su tía Brenda. Él es chiquitito, dice, escucha la radio y le gustan las canciones que pasan. Así que les mando un beso grande para todos. Dice que aguante planeta también. Por acá, ¿qué más tengo? ¿Cómo le dicen al chismoso? O chismosa de tu barrio. En mi cuadra está la antena HD, Fer. Dice, antena HD. Escucha conversaciones cerrando las ventanas, igual. Impresionante esta señora. La voy a quemar, dice, se llama Laura. No, no hay que quemar los chicos, no, sí, no hay que quemar el chismoso. Acá en el barrio también tenemos nosotros, cerca de la radio. En la cuadra está la... la señora de las cámaras, eso le puso a Estela. Sí, sí, porque está todo el tiempo, sí, viendo quién pasa, quién viene, quién va, quién entra, quién sale, todo. Le pusieron la señora de las cámaras, qué maldad de Estela también, ¿no? Acá en la radio. Mi tía vive al lado de una vecina que bautizamos Radar. Detecta peleas matrimoniales a dos cuadras mínimo, dice Lucas de La Rioja. La Radar, mirá, ahí está la Radar. Mirá esto, escuchá. Dice, hola Ferchus, ¿cómo estás? Buen día. La nuestra se llama Graciela, pero todos le decimos Infobae, porque exagera cada historia muchísimo y siempre agrega algo. Dice, soy Meli, un beso grande para todos. La Infobae, mirá, ahí está. La info, ¿qué más tengo por acá? 351-70-64-160. Hola Fer, buen día. Soy Jorge de Basestero. ¿Me podías pasar un tema de La Mona? Que acá te estamos escuchando con mi hijo a full albañilería. Dice, vamos, todavía un tema de La Mona, piensa, vamos a pasar algo de eso. Buen día, pasame un tema del Toro Quevedo de Hammerstrike. Acá trabajamos en Punta de Agua, vamos, Punta de Agua también. Ya voy con todos los mensajes. Tengan paciencia, chicos, porque tengo muchos. A la chismosa del barrio le quedó Bluetooth, dice, porque transmite información rapidísima. Son unos guachos, dice lo del barrio, porque todos le pusimos así, pero cuando pasamos y la vemos, ¡ay! Y la saludamos y le dice, ¿cómo le va, doña Paola? Buen día. Son tremendos, ¿no? Son tremendos.
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3: 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Aquí está el ramito de violetas. 351-7064-160 hasta las 13 horas. 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

0: Ignacio. Con de Futura, la Madrid Barrio Pilar, estamos grabando en el Monumental Sargento Cabral, en nuestro último día, Chunchura, Los Bolivares, Colonia Lola, Barrio Mule, Ramiro de Escalada, Barrio Comercial, Villa Libertador, Barrio Villa Cabrera, Villa Corina, Villa Sara, Villa Marta, Villa Club, Villa El Tachito, ahí va, Kennedy, Los Pinos, Los Pinos.
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2: Valentina Márquez, ¿qué será de ti?

0: Estamos a 38 minutos de las 11 de la mañana en la República Argentina. 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La consigna de la mañana. ¿Cómo le dicen a tu vecina o vecino? ¿Cuál es el apodo que le pusieron al chismoso o chismosa de la cuadra? 351-70-64-160. Nosotros le decimos el noticiero. Noticiero de las 8. Fer dice, porque sale puntual todas las tardes a ver qué pasa. Y si sabe la vida de todo el mundo. Dice, soy Cristian, te mando un abrazo grande. La vecina de mi mamá tiene el apodo de TikTok, porque en segundos viraliza cualquier problema entre vecinos del barrio. Es una... Les mando un saludo grande, dice, la radio está muy buena. Saludos para todos los chicos de la radio, dice el mensaje por acá. A ver, hola.
1: Hola, Fer, buen día, te estoy escuchando.
0: Buen día, ¿cómo va? ¿Todo bien?
1: Acá mi vecina le dicen bisagra. Si no está en la puerta, está en la ventana. Está siempre metida en todo. Besitos. Pasame un tema de Damián Córdoba.
0: Algo de Damián Córdoba. Bueno, mirá, bisagra le dicen a la vecina por allí, ¿no? Fer querido, a la chismosa de acá le dicen la CIA. Sabe todo el del barrio, dice, separaciones antes que la propia familia, saben quién llegó tarde, quién se va de la casa de alguien, dice, sabe absolutamente todo. Dice, bueno, por acá que tengo más mensajes. Dice, a mi vecina le dicen bisagra. Si no está en la puerta, está en la ventana. Saludos de Trenel, La Pampa, aguante River. Dice, pasado. Dice, bueno, ahí está, lo pasamos. Buen día, Fer, soy Daniel, el profe de las chicas del gym de Junín. Te mandamos saludos. Acá siempre haciendo el aguante junto a Gise y Carla. Vamos todavía. Abrazo enorme, así con los abus. Buen día, Fer. Aquí en mi cuadra había una señora que también sacaba la silla y podía pasar horas sentada ahí chusmeando. Era de apellido Arias. Ya falleció hace unos años, así que cualquier chusma que aparece le decimos ya está la vieja Arias. Me gustaría escuchar un temita de banda registrada de elección. Saludos desde La Rioja. Excelente, Planeta, como siempre, dice Vane. Te mando un beso grande, Vane. Bueno, ¿qué más tengo por acá? Escuchá. Dice, en mi cuadra hay una señora conocida como Repechaje. Repechaje, porque revive chismes viejos que ya todos habíamos olvidado, dice, y se mete en todo, sabe absoluta vida y obra de todos los que vivimos aquí en la cuadra. La verdad que se pasa la señora, se pasa. Acá dice, hola chicos, buen día, buena la radio, y los escucho siempre desde Tartagal. Les mando un abrazo grande, saludos para todos, vamos. Hola, soy de Catamarca, saludos a mis tíos, Nicolás y Pedro, que viven ahí, dice, pronto estaremos visitándolos con algo del Rey Pelú. Dice el mensaje por acá. Buenos días a mi compañero Titi. Le decimos bisagra, porque si no está en la puerta, está en la ventana. Dice a Titi. Saludos desde Santiago del Estero. Aguante Planeta Cuarteto. Son las enfermeras. Le mando un beso grande también para ellas. Acá dice, hola chicos, buen día. Saludos a todo el planeta. Saludos a vos, Fer. La radio está genial. Pasen por favor un temita de Damián Córdoba, si puede ser. Acá dice, le dicen satélite militar, sabe vida y obra de todo el mundo. O la CIA, tarde o temprano sabe lo que haces. Dice, acá dice, Mauro de Jujuy, a la chismosa de mi cuñada le dicen tractor viejo. Vivió toda su vida llevando y trayendo, dice. Así en Jujuy, vamos todavía. Buen día, Planeta. Estamos en San Miguel, Tucumán, escuchando. Queremos escuchar el tema de la barra, Un Millón de Rosas. Somos Andrea, Fabio y Carlos. Desde ya, muchas gracias. Como no, en un ratito lo vamos a pasar también. En mi barrio hay una señora que le dicen la parabólica. Dice, se entera hasta de las discusiones del barrio de atrás, dice, del otro barrio. Increíble, la mujer se llama Norma. No la queremos, dice, no la queremos quemar, pero la mandamos al frente. A doña Norma, que le dicen la parabólica. Fer, bueno, no hay que quemarlo, chicos. 351-70-64-160. ¿Cómo le dicen al chismoso o chismosa de tu barrio?

0: Anan Mateo y Lucra haciendo Último Baile. Me encanta esta canción que suena aquí en Planeta 351-70-64-160 para que te conectes con nosotros. En Planeta te hacemos buena compañía. Acá tengo muchos mensajes. Saludos para Vale, que estamos escuchando la radio. Dice un abrazo grande para vos, Per. La radio está muy buena. Y te cuento, aquí a la vecina la conocen todos a Doña Elvira como la FIP. La FIP dice porque averigua cuánto gana cada vecino. Sin ninguna vergüenza, dice Ana Francis. ¿Cuánto ganas vos? Dice. Soy Mica, un beso grande. Pasen algo de Damián Córdoba, si puede ser. Bueno, vamos a pasar algo de Damián Córdoba. Fer, querido, a la vecina del tercer piso le dicen Pat Parazzi. Como te ves salir, dice, cuenta todo. Dice, si te ves despeinado, les cuenta, che, salió fulano despeinado. Dice, se fue a trabajar. Así nomás, dice, qué cara dura que es, dice. Se ve que están todas esa vecina, ¿no? A ver, ¿qué más tengo por acá? Hola, chicos. La radio está muy buena. Los escuchamos siempre. Dice, acá una vecina conocida, la llamamos, dice, se llama Julia y la conocemos como Eco. Repite lo que escucha, pero multiplicado por 10 personas más, dice. Está en todas, dice. Bueno, abrazo grande. 351-70-64-160. Saludos a Ramiro y saludos para Nico, dice, aquí escuchando la radio siempre. Aguante Planeta, lo mejor de lo mejor, dice. Nos alegran el alma. Saludos y buena vida para todos. Bueno, gracias por esa frase de la buena vida para todos, ¿no? Estamos a 13 minutos para las 12 del mediodía en la República Argentina. Estás en Planeta en la mañana. Tengo más mensajes por acá. A ver, ¿qué tengo? Tengo mensajes. A ver, tengo audio también por acá. A ver.
1: Hola, chiquito de Dios.
0: ¿Cómo estamos?
1: Ya. Yo no tengo. Tengo vecinas, pero no, ninguna chusma.
0: Ninguna chusma. Bien.
1: Tengo mi papá, así, Evaristo, ¿viste?
0: Evaristo.
1: Es medio chicho. Se sienta en la vereda a buscar todo el rumorío del día.
0: Para ponerse al día con lo que
1: acá
0: pasa en el barrio.
1: Una foto de Evaristo.
0: Muy bien, ahí está. Mirá, y nos envía fotos de Evaristo. Qué facha, Evaristo, Grande, Evaristo. Un abrazo grande. Muy bien. Por acá dice, hola Fer, en mi barrio le dicen estómago resfriado. Larga todo, no guarda nada, dice el mensaje por acá. ¿Qué dice? Buen día, Fer, muy buena la radio. A mi vecina le decimos Diario El Ancasti. Soy Chunca de Catamarca. Claro, porque tiene toda la información así. Muy bien. Hola Planeta, soy el Plaga de Catamarca. Acá a las chimosas le decimos Fantasma. No se las ve, pero ahí están, dice. Bueno. Está muy buena la radio, genio, así que lo decía, estómago resfriado por allí. ¿Qué más tengo? Tengo por acá más mensajes. Y dice, escucha esto, Fer, querido. Nosotros la llamamos la fiscal, porque vive preguntándote, como interrogando a la gente. Cuando llega con bolsas o cuando ve a alguien que va saliendo, le pregunta, ¿de dónde venís o no? ¿Quién sos? ¿Por qué andas acá en el barrio? Dice, pregunta a todos. Soy Paula de San Luis. Vamos, Paula. Bueno, hay muchos mensajes. Acá, Fer, querido, a la chismosa acá le dicen factura. Siempre aparece justo después de algún problema importante. Dice, están todas la señora. Abrazo grande. Bueno, qué ocurrentes, ¿no? Qué ocurrentes. A ver, ¿qué tengo por acá? Hola. Nos saludás, somos de la escuela número 79 de Chila. Los escuchamos siempre, vamos, en La Rioja, Chila, cerca de Tama, ¿sí, no? Pegadito a Tama, en Chila. Así que le mandamos un saludo grande para la gente linda también de Chila. ¿Estamos a cuánto? A 10 minutos para las 12 del mediodía en la República Argentina. Saludos a Betty también, que está escuchando la radio y que ella nos manda un mensaje y dicen que a la vecina le dicen la chicha porque sabe absolutamente todo lo que pasa en la cuadra, en el barrio, en el otro barrio, en el centro, en la tele, en todo, claro, sabe todo.

se llama María y están todas, dice María. Muy bien. 351-70-64-160 para que conectes con nosotros aquí en Planeta. Te acompañamos hasta las 13 horas con buena música. Siempre, siempre, siempre. ¿Qué tengo por acá ahora, chicos? ¿Cómo están? Buen día. Les mandan un saludo grande para Melina y para Rosita. Somos fieles oyentes de Planeta aquí en La Rioja, disfrutando y escuchando la mejor radio. Vamos todavía. Música y canciones. Oye, mi amor. Chévere.

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1: 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Es la hora 12:20.

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2: Hola, buen día. ¿Cómo estamos?
3: ¿Cómo estamos? Soy López.
2: Sí.
3: Y acá estoy con el Evaristo.
2: Bien.
3: Te escuchamos de Monte Grande, Río Tercero. Uh-huh. Y bueno, quiero que me pases la canción del Toro Quevedo, Inmortal.
2: Inmortal.
3: Y te la canto.
2: Ah, Inmortal. Aquí suena el Toro. En el delivery a la carta.

0: cocinar guisito de fideos.
1: Muy bien, guiso de fideos.
0: Te mando saludos a todos y que la pasen muy bonita y tengan un muy lindo día. Saludos a toda la gente de la Constru.
1: Saludos a la gente de la Constru, dice por ahí.
2: A ver, quiero saludar a mi marido, a Ariel Roberto Aguilera, que está trabajando en Río Cuarto.
1: Bien.
2: Su esposa Dora y su mamá Tita. De acá de La Rioja.
1: Muy bien, uno más.
3: Hola, Fernando Vargas, ¿cómo estás, hermano?
1: Buen día.
3: Para que me pases un temita de Damián Córdoba, soy Jesús de La Rioja Capital.
1: Vamos, Jesús.
3: Y no te olvides, Fernando.
1: Vamos, Jesús. Abrazo grande. En el delivery a la carta del jueves. Aquí suena Damián Córdoba, Preso del Miedo. 31 minutos de las 12 del mediodía. El bloque del delivery a la carta.
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1: Hola, buen día. ¿Cómo estamos?
2: Hola, mi hermano. Buenos días. Soy David acá en Mendoza.
1: Vamos, Mendoza.
2: Estamos cocinando.
1: Cocinando. Acá hoy nos tocó.

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1: Hola, buen día. ¿Cómo va?
2: Hola, Planeta Cuarteto.
1: ¿Cómo estamos?
2: Acá
1: buen
2: estamos
1: día.
2: Firme de Dudinato.
1: Vamos.
2: Escuchándote. Ya estamos comiendo para llevar
1: bien
2: a la nieta a la escuela.
1: Almorzando ya a esta hora, tempranito.
2: Tenemos un tema
1: sí
2: de la Mona Jiménez.
1: La Mona Jiménez, algo de la Mona. ¿Cómo no?
2: Muchísimas gracias.
1: Acá abrazo grande. Vamos. La Mona, señoras y señores, en el delivery a la carta con este clásico 9:30 de la Mona.

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1: Buen día en el delivery.
2: Buenos días, Fer, ¿cómo estás?
1: ¿Cómo estamos?
2: Bueno, muy buena radio de acá, España, Elche. Cristian te habla.
1: Vamos, Cristian.
2: Te mando un saludo grande.
1: España.
2: Y bueno, para el delivery a carta, si puede ser un tema de qué locura, te lo dejo a tu criterio. Un abrazo y buen fin de semana.
1: Igualmente, bueno, el delivery a la carta con qué locura. Por fan, cicatrices y pensamientos. 20 minutos para las 13 del mediodía. No, en la tarde. Y los últimos minutos aquí en Planeta. Cuando

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1: ¿Quién más en el delivery?
2: Hola, Fer.
1: ¿Cómo estamos?
2: Habla Rubén.
1: Hola, Rubén. ¿Cómo
2: el
1: va?
2: Guardia, oye, descansando.
1: El guardia descansando.
2: Escuchar un lindo tema de Sabroso.
1: Vamos todavía.
2: El mejor que tengas. Uh-huh. Si acá de...
1: Algo de Sabroso.
2: De mi casa.
1: Muy bien, no lo olvido, Sabroso, el capo de Córdoba. Los últimos audios ya del delivery de la carta, me quedan algunos todavía, así que paciencia, chiquis.

0: Sabroso, no lo olvido, en el delivery a la carta. Ya terminando el delivery, quedan dos más y terminamos lo de este jueves.
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0: Hola, buen día.
2: Hola, hola, Planeta Cuarteto.
0: ¿Cómo estamos? Buen
2: Soy
0: día.
2: Acá de Guina. Uh-huh. Le quiero dedicar un tema a mi abuela y a mi abuelo.
0: Un temita para los abuelos. Sí.
2: El Lucra.
0: Sí, de Lucra.
2: La Morocha.
0: La Morocha. Muy bien.

0: queda uno más y cerramos ya, porque termina el programa también, chicos.
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0: Hola, buen día.
2: Hola, muy ¿cómo estamos? Día, Planeta Cuarteto.
0: Buen día.
2: Soy Liliana de La Rioja Capital.
0: Hola, Lili.
2: Y me encantaría pedir para el delivery a la carta.
0: Sí, para el delivery a la carta.
2: El tema de los Herrera. Uh-huh. Carita triste.
0: Muy bien, carita triste.
2: Gracias,
0: bien,
2: bendecido día para todos.
0: Igualmente, besos, Lili. Los Herrera. ¿Dónde están?

Cerramos el delivery a la carta de este jueves con muchos pedidos en la última hora, que es donde vos elegís las canciones que querés que suenen aquí en Planeta. Chicos, terminando el jueves ya, a 3 minutos para las 13 horas en la República Argentina. Señoras y señores, todo lo bueno siempre tiene un final, ¿no? Bueno, pero solo por hoy. Mañana estamos a las 9 de la mañana. Recuerden que los viernes de 9 a 12.

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0: 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Es la hora 13:21 minutos.

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1: 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Es la hora 14:20 minutos.

0: Muchas gracias.
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Es la hora 15:20.

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4: 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Es la hora 16:20 minutos.

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3: 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Es la hora 17, 21 minutos.
4: A mí se me da por invitarla a tomar 200 copas para olvidarse de aquel amor. 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
0: 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Es la hora 18:20 minutos.

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Es la hora 19:20.

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